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ahora

0: vamos al WhatsApp. ¿A quiénes tenemos por aquí? Vamos a escucharlos. Buenos días.
1: Hola, buenos días, fabulosa.
0: Buenos días.
1: Un saludito ahí para la niña que está, una muchachita que está cumpliendo años hasta. Cordoncillo.
0: ¿Cómo
1: no? Amoroso. De saluda de aquí de Cantón La Joya, los tíos, tío y su familia. La cumpleañera se llama Natalia, así que un saludito, quiero una canción ahí de cumpleaños para la muchacha.
0: Bien.
1: Bendiciones, fabulosa.
0: Felicidades entonces a la cumpleañera. Salúdeme, me dicen a Edenilson y a Génesis que están escuchando en Sensembra, Morazán, y pones la canción Abejita. Ya sonó. Buen día, quiero la canción El Patito Juan. Soy Zoe, hasta El Amate, Honduras. Sí, ya la puse. Hola.
2: Espero que esté bien. Quiero que me compras la canción Baño de Luna.
0: Baños de Luna, qué buenos son. Sí, ya la puse. Buen día. Hola, Nia Maura.
3: Miren, qué bien. Buenos días. ¿Cómo me le va por ahí? Buenos días. La niña me llama Antonella, se llama la niña.
0: Ok. ¿Quieres hacer algún saludo?
3: Buenos días. Póngame el la vaca Lola, tiene cabeza y tiene cola. Para una niñita que es oyente de ustedes, de Cantón El Bijucal. Ella se llama Antonella.
0: Antonella, oye, saludos entonces. Saludos me dicen para Sonia Araceli Benítez, por estar de cumpleaños de parte de sus dos sobrinos, Arcángel y Crismeris, hasta Cantón La Joya, Sociedad. Y la canción Mariposita, vaya, con gusto.
4: Fabulosa, quiero que me compraste con la canción de René y el cuento de la cajita encantada. Pasa feliz día. Muchas okay. gracias.
0: ¿Tenemos todavía más? Sí, me decías. Escucho. No se oye. Esa, no se oye.
4: Saludos para mi mamá y mi papá.
0: Ah, vaya.
4: Y mi hermanita.
0: Vaya, ahora sí ya se escuchó bien. Gracias por reportarte. Un saludo me dicen para mis niños, Sofía Esperanza, Jeremías, Gilberto y Graciela Leonor, que siempre están escuchando La Hora Infantil de parte de sus papás. Ahí está el saludo bien especial entonces. También, buen día, me saluda a Inmer Daniel, por favor, desde Cantón San Sebastián. Me complace con el cuento de la mamá preocupada por su hijo. Esa creo que es la historia de una madre, ¿verdad? La que nos está pidiendo. Sí, creo que esa es. Vale, la vamos a poner, pero primero escuchamos la canción de René, la que nos estaban pidiendo hace un momentito también.

0: Hallábase sentada una madre junto a la cuna de su pequeño hijo, afligida y temerosa de que la muerte se lo arrebatara. Pálido y demacrado era el rostro del pobre pequeño, y sus párpados permanecían entornados. Su respiración difícil era algunas veces tan profunda que más parecía suspiro que respiración. Y no obstante, aún infundía más lástima a la madre que el inocente moribundo. Empezaba a caer la noche cuando de repente la mujer oyó que llamaban a la puerta.
1: ¿Quién llama?
2: Señora, soy un pobre anciano a quien ha tomado por sorpresa la noche y me veo precisado a llamar a su puerta y a su buen corazón, pidiéndole me permita descansar un momento antes de reiniciar mi viaje, ya que el frío y la nieve han extenuado mi ya cansado cuerpo.
1: Pase, buen hombre. Tome asiento junto al fuego y yo mientras le serviré un pocillo de té caliente.
2: Gracias. Dios bendiga su bondad. ¿El pequeño en la cuna es su hijo?
1: Así es. Lo he tenido muy enfermo desde hace unos días. El doctor ya ha venido a verle y me dice que es cosa de esperar. Pero el crudo invierno que padecemos no ha hecho posible su mejoría. Y a fuerza de ser sincera, cada vez lo veo más débil. Tome. Beba un poco.
2: Gracias. ¿Podría acercarme al niño y mecerlo un poco?
1: Claro que sí.
2: Es muy hermoso.

0: Ya lo creo. Y lo es todo para mí. Me volvería loca si me faltara. ¿Verdad que no lo perderé? ¿Verdad que Dios no me lo quitaría? Él es tan bueno. Y no querría hacerlo.
1: Los designios de Dios, querida señora, son un misterio. A nosotros, simples mortales, no nos queda más que acatar su santa voluntad.
0: Pero esa no puede ser su voluntad. No. No así con un ser que apenas comienza a vivir.
1: Tenga fe, querida señora. Dios es muy grande. ¿Por qué no descansa un momento? Ande.
0: Gracias. Bien que me hace falta. Hace 3 días y 3 noches que no duermo y me siento agotada. Estoy tan cansada que mis ojos se cierran.

0: Creo que me quedé dormida un instante. Señor, buen hombre, ¿dónde se ha ido? ¿No está? ¿Se ha marchado? ¡Qué raro! ¡Dios mío! ¡No! ¡La cuna está vacía! ¡El anciano se ha llevado a mi hijo! ¡Mi hijo! ¡Mi hijo! ¡Hijo mío! ¡Oh, Dios! ¿Por qué? ¿Por qué? ¿Hacia dónde se iría el anciano? ¿Qué camino tomaría? Pero, ¿qué veo? Una mujer sentada en la nieve. ¿Quién será? ¿Habrá ella visto qué rumbo tomó el anciano con mi hijo en brazos? Le preguntaré. Perdone, señora, que la moleste. ¿Vio usted si ha pasado un viejo con un niño en los brazos? Y si es así, ¿me puede decir qué rumbo ha tomado?
1: Ese hombre que entró en tu casa no era un anciano. Era la muerte. Y sí, lo he visto salir llevándose a tu hijo, pero la muerte corre más rápido que el viento y no suelta jamás a su presa.
0: Dime solo una cosa. ¿Qué dirección ha tomado? Dímelo, te lo suplico. Yo sabré alcanzarla.
1: Conozco el camino por donde se ha ido, pero antes de indicártelo, necesito que me dejes oír todas las canciones de cuna que cantabas a tu hijo. Esas canciones me agradan y tu voz me enamora. Yo soy la noche. Te he oído cantarlas varias veces y he visto correr tus lágrimas cuando las cantabas.
0: Te las cantaré todas. Todas enteramente. Pero será después. Ahora no me entretengas y déjame alcanzar a la muerte para recobrar a mi hijo.
1: Primero canta.
0: ¡Piedad!
1: Canta.

0: Y así la pobre madre, juntando las manos y llorando a mares, se puso a cantar. Muchas fueron sus canciones, pero en ellas había más lágrimas que palabras. Por fin dijo la noche:
1: linda voz la de una madre. Te diré lo que quieres saber. Camina en línea recta hacia el sombrío bosque de abetos. Por allí ha huido la muerte con tu hijo.
0: Siguió la vereda sin problemas hasta que de pronto el camino se partió en dos y entonces ya no supo cuál de ellos tomar. Había por allí un espinoso rosal sin hojas ni flores.
2: Mujer, tengo mucho frío.
3: Yo tengo uno más espantoso.
2: Sé cuál es tu pena. Tú me puedes beneficiar. Y yo puedo hacer algo por ti.
3: ¿De qué hablas?
2: Te diré qué rumbo tomó la muerte si me das un abrazo que logre quitarme el frío invernal.
0: Así lo hizo la desesperada mujer. Estrechó con tanta fuerza al rosal contra su pecho que las espinas se clavaron en su carne. Pronto empezó a sangrar por varias heridas. Aquella sangre la absorbió el rosal y este retoñó instantáneamente, cubriéndose de verdes y frescos tallos y de hermosas flores en aquella noche de invierno. Tan intenso y febril es el calor que alberga el seno de una madre afligida. El rosal también cumplió con su parte del compromiso e indicó a la señora el rumbo que debía seguir. No era fácil avanzar con el viento soplando en la cara, vistiendo ropa demasiado gastada y con heridas. Los pies maternos también sangraban e iban dejando un camino rojo. Así continuó la travesía hasta que la mujer llegó a un lago. De allí ya no supo qué debía hacer. Buscó con los ojos alguna barcaza o puente que la llevara al otro lado. Delirante de amor, se arrojó al suelo tratando de beber toda el agua del lago, cosa enteramente imposible. Pero la angustiada madre creía que Dios se apiadaría de ella y obraría un milagro.
4: No, no has de lograr lo que te propones. ¿Sabes? A mí me gusta tener cargas en el fondo de mis aguas y veo que tus ojos ostentan un brillo que excede al de todas las perlas que he poseído. Dame tus ojos.
3: Te daría mis ojos con gusto, pero los necesito por ahora para seguir buscando a mi pequeño. Tengo que arrebatárselo a la muerte.
4: Con el pago que te daré por tus ojos, podrás viajar y acercarte a tu hijo. Te abriré paso entre mis aguas para que llegues hasta la otra orilla.
0: Las alternativas no eran muchas y esta mujer errante cedió con gusto sus ojos, pensando que así encontraría más fácilmente a su criaturita. Al llegar al otro extremo, se sintió doblemente extraviada. Primero, porque no tenía la menor sospecha del sendero que debía tomar, y segundo, porque había perdido su vista.
3: ¿Y ahora? ¿Cómo reconoceré a la muerte que me ha arrebatado a mi hijo?
5: La muerte no ha llegado todavía.
3: ¿Quién eres?
5: soy la encargada de cuidar el invernadero de la muerte. Pero ahora dime, ¿cómo te las has compuesto para llegar hasta aquí? ¿Quién te ha ayudado?
3: Solo Dios misericordioso. Pero tú también te apiadarás de mí, buena mujer. ¿Me podrías decir dónde está mi hijo?
5: No lo conozco y veo que eres ciega. Hay aquí muchos árboles, flores y plantas que se han marchitado esta noche. Y dentro de poco vendrá la muerte, como de costumbre, a retirarlos.
3: ¿Cómo es eso?
5: Debes saber que todos los seres humanos tienen aquí un árbol o una flor que representa su vida y carácter, y que muere con ellos. A simple vista, parecen vegetales ordinarios, pero al tocarlos, se notan en ellos las pulsaciones de un corazón. Busca, y tal vez podrás reconocer los latidos del corazón de tu hijo. Pero, ¿qué me darás si te enseño el camino?
3: Nada me queda. Sin embargo, pide lo que quieras, y yo iré a buscarlo, aunque sea el fin del mundo.
5: De fuera de aquí, nada necesito. Pero me gusta tu larga y sedosa cabellera negra. Es muy rica y deseo cambiar con ella mis pobres canas.
3: Nada más. Tómala. Enhorabuena.
0: Y así la madre se arrancó sus magníficos cabellos que un tiempo fueron el orgullo de su juventud, poniendo en su lugar las canas cortas y escasas de la vieja. Esta la tomó luego de la mano y juntas entraron en el vasto invernadero donde crecía, formando soberbias espesuras, una vegetación maravillosa. Jacintos delicadísimos colocados bajo campanas de cristal estaban junto a petunias hinchadas y vulgares. Se veían también plantas acuáticas, algunas exuberantes y otras casi marchitas y con las raíces rodeadas de asquerosas culebras. Algo más lejos, se erguían esbeltas palmeras, copudas encinas y frescos plátanos. Y en un rincón se veían grandes cuadros de perejil, tomillo y otras hierbas de cocina que pertenecían a personas modestas, cuya vida simbolizaba una gran utilidad hacia la humanidad. Había además grandes arbustos plantados en unas macetas tan angostas e incapaces que parecía que iban a estallar. Y en cambio, míseras florecillas ocupaban ricos y holgados vasos de porcelana rodeadas de musgo y siendo objeto de los más exquisitos cuidados. Todo esto representaba la vida de los hombres que existía en aquel momento, desde la China hasta la Patagonia, pasando por México.
5: ¡Qué misterios tan grandes son los designios de Dios! Llevo siglos en este lugar y aún no alcanzo a comprender el porqué de la diferencia de unas plantas a otras.
0: Pero la madre no la oía y se concentraba con todas las fuerzas de su alma para poder reconocer las pulsaciones del corazón de su hijo, y así, tentando y palpando todas las pequeñas plantas, acabó por distinguir y reconocer los latidos deseados.
3: ¡Es él! ¡Es mi niño! Ya no te voy a dejar ir nunca más.
0: Efectivamente, había encontrado la planta que representaba la vida de su hijo. Un pequeño tallo de azafrán, doblado sobre sí mismo y poco menos que mustio.
5: ¡Cuidado! ¡No lo toques! ¡No te muevas de aquí! Cuando venga la muerte, que no debe tardar, amenázala con arrancar todas las flores que crecen alrededor y tendrá miedo, pues es responsable y ha de dar cuenta de ellas a Dios, no pudiendo arrancarse ninguna planta sin su previo consentimiento.
3: Está bien. Esperaré.
0: La atribulada madre pensaba que había valido la pena todo el sufrimiento de aquella larga noche. En su corazón renacía la esperanza de llevarse consigo a su hijo. Al poco rato se dejó sentir una ráfaga de viento glacial y la madre adivinó la proximidad de la muerte.
6: Pero, ¿cómo has hallado el camino de este sitio? ¿Cómo has hecho para llegar hasta aquí antes que yo? Explícate.
3: Soy madre.
0: La muerte extendió su mano larga y huesuda sobre el pequeño azafrán, pero la madre lo tenía estrechamente rodeado con las suyas, poniendo al mismo tiempo el mayor cuidado para no arrancar ninguno de los delicados pétalos. Entonces la muerte sopló sobre las manos de la madre, sintiendo en ese momento cómo quedaban sin fuerzas, ya que el aliento de la muerte es más frío y helado que los vientos del más riguroso invierno.
6: ¿No comprendes que tú nada puedes en contra mía?
3: Dios puede más que tú.
6: Es cierto, pero yo cumplo sus mandatos. Todas estas flores, todos esos árboles y matas, cuando ya no pueden vivir en el invernadero, los trasplanto a otros jardines, y entre ellos, al grandioso e inmenso paraíso. Comarcas desconocidas en las cuales ni tú sabes lo que ocurre, ni yo puedo decírtelo.
3: Ay, ten compasión de mí. No me arrebates a mi hijo ahora que he tenido la dicha de encontrarlo.
6: No puedo hacer nada.
3: Pues bien, ya que nada te dice la desesperación de una madre, yo arrancaré esas flores y haré lo mismo con las restantes, devastando todo este jardín.
6: ¡No! ¡No, no lo hagas! ¡Detente! ¿No reparas en destrozar el corazón de otras madres?
3: ¿Otras madres?
6: Sí.
3: Perdón. No. No, no podría hacerlo, no.
6: Ven. Levántate un momento. Toma. Toma tus ojos. Los he visto en el lago. Brillaban con tanta dulzura que no he podido menos que recogerlos. No sabía que fuesen los tuyos. Pues bien, recóbralos y mira al fondo de ese pozo. Ahí verás lo que habrías destruido al cortar esas flores. En el reflejo del agua, verás la suerte reservada a cada una de ellas, y también la de tu hijo, si él hubiese vivido.
7: La madre se inclinó sobre las aguas y vio pasar una serie de imágenes de infinita alegría, seguidas de espantosas escenas de pesadumbre, desolación y miseria.
6: Esas cosas, así las unas como las otras, son voluntad de Dios.
3: Pero en lo que me acabas de mostrar, ¿está acaso el destino de mi hijo?
6: Sí, pero no te diré cuál de ellas es la suerte que a él espera.
3: Ay, por Dios, oye mis ruegos y respóndeme de una vez. Le estaba reservada a mi hijo la parte horrible de ese espectáculo. ¡Dímelo! ¡Dímelo sin rodeos! ¡Habla! Por favor, habla. ¿No quieres contestarme? En la cruel incertidumbre en la que estoy sumida será mejor que me lo arrebates antes de que corra el riesgo de sufrir tales desgracias. Quiero más que a mí misma. Caigan pues sobre mí todas mis desdichas. Está bien. Llévatelo, enhorabuena. Y ve al reino de los cielos. Y que se olviden mis lágrimas, mis súplicas, mis palabras y mis sacrificios.
6: No te entiendo bien. Vamos a ver. ¿Quieres sí o no recobrar a tu hijo? ¿O prefieres que lo conduzca a ese lugar desconocido del que no puedo hablarte? ¿Ya no quieres recobrar a tu hijo?
3: No, no. No a ese precio. Y desde el fondo de mi corazón, perdóname, Dios mío, si reclamé contra tu voluntad. Tu voluntad que está cifrada siempre en lo mejor. Repito, a ese precio no me escuches, no me atiendas, no. No, no. A ese precio no. A ese precio no.
7: Y así, inclinando su cabeza sobre el pecho, caía abismada en la más terrible de las congojas, en tanto que la muerte arrancaba el débil tallo y volaba a trasplantarlo al jardín desconocido. A la mañana siguiente, al entrar el sol por las ventanas de la casa de aquella madre, la encontró sola y sumida en la más profunda de las tristezas.

0: estamos prácticamente terminando el programa, amiguitos. Pero antes, hola, buenos días. ¿Sí?
1: Un saludo, y también quiero hacer un saludito para mis dos nietecitos, que los quiero mucho. Para Keila Alexia, que nos está escuchando en Casarillo Los Melgares, Trompina Abajo. Y a Lian Alejandro aquí en Trompina Arriba. Y me puede complacer con los Thundercats. Pase un buen día.
0: Gracias, buen día. Saluditos a sus nietecitos que ahí nos están escuchando. La canción de los Thundercats, ¿verdad? Con esa nos vamos a despedir, amiguitos. Cuídense mucho. Un abrazo para todos. Nos vemos hasta el próximo domingo. Thundercat!

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0: Del Hijo y del Espíritu Santo.
1: Amén.
0: La paz del Señor esté con todos ustedes, hermanos.
1: Con tu espíritu.
0: Buenos días a todos.
1: Buenos días,
0: padre. Hermanos, bienvenidos a celebrar la Santa Misa en este 18º domingo del tiempo ordinario. Hoy vamos a escuchar que nuestro Señor multiplicó el pan y comieron 5,000 hombres, sin contar, dice el Evangelio, a las mujeres y a los niños, y sobró, y sobraron 12 canastos. Comieron hasta quedar saciados, satisfechos. Hermanos y hermanas, que Dios nos concede este domingo alimentarnos de todos sus bienes, y sobre todo hoy del pan de su palabra y del pan de la Eucaristía. Vamos a orar con las siguientes intenciones, hermanos. Acción de gracias a Dios y a la medalla milagrosa por favores recibidos ofrece Jessica e Ismael. Acción de gracias a Dios y a la Santísima Virgen por cumplir 80 años de vida, María Graciela Cruz de Moreno y sus hijos, ofrecen a Dios sus hijos. Acción de gracias a Dios y a la Santísima Virgen por favores recibidos ofrece Cristina Reyes. Acción de gracias a Dios y a la Virgen del Carmen por favores recibidos ofrece Dora Vázquez y familia. Acción de gracias a Dios y a la Virgen María por cumplir 9 años de vida, Mateo José Salamanca, ofrece su mamá y su abuela.

0: acción de gracias a Dios y a la Virgen María por haber llegado bien a su destino con sus hijos Nelson Torres, Cristóbal Torres y familia. Y por favores recibidos en Nelson Torres, ofrece a Dios su mamá Maximina de Torres. Acción de gracias a Dios y a la Virgen María, por favores recibidos, ofrece a Dios Tienda Junior. Acción de gracias a Dios y a la Virgen María, por favores recibidos, ofrece la familia Guevara Escobar. Acción de gracias a Dios y a la Santísima Virgen, por la recuperación de la salud de María de la Paz Benítez, ofrece a Dios María de la Paz. Al final de la Santa Misa, vamos a presentar al Señor al niño Lian Vidal Andrade y al niño Julián Alexandro Bonilla Valladares. Hermanos y hermanas, tenemos dos cumpleañeros hoy, a María Graciela y a Mateo. Levanten la mano los dos cumpleañeros. ¿Dónde está? ¿Dónde está Graciela? ¿Está aquí en la misa? Sí, está. Y Mateo, que lo tenemos aquí entre los monaguillos. Les vamos a dar un fuerte aplauso. ¡Feliz cumpleaños! Y oramos al Señor por nuestros difuntos, por el alma de Miguel Ángel Ventura, ofrece su esposa e hijos. Por el alma de Marina Concepción Cruz, ofrece la familia. Por el alma de Siriaca Turcios y Jorge Alberto Turcios, en el primer día de novena, ofrece Rosita Turcios. Por el alma de María Julia Ventura, 2 meses de fallecida, ofrece la familia. Por el alma de María Humbertina Álvarez, primer día de novena, ofrece su esposa, su esposo, hijos y nietos. Por el alma de María Estebana Guevara, en sus 9 años de fallecida, ofrece su sobrino, Rosalí Guevara. Por el alma de Rosa Emperatriz Díaz, 7º día de novena, ofrece la familia. Por el alma de Lázaro Silva, 40 días de fallecido, ofrece su hermana Etelvina Silva y sobrinos. Por el alma de Bernardino Lazo, 7º día de novena, ofrece la familia. Por el alma de Ilbea Orellana de Andrade, 7º día de novena, ofrece su esposo e hijos. Por el alma de María Josefa Umaña de Sosa, en el 6º día de novena, ofrece la familia. Por el alma de Manuel Antonio García, último día de novena, ofrece la familia. Por el alma de Ricardo Alfredo Batres Asensio, 5º día de novena, ofrece su papá. Por el alma de María Santiago Hernández, 3er día de novena, ofrece su esposo e hijos. Por el alma de Víctor Manuel Ortez Marcía, 4º día de novena, ofrece su esposa, hijos, nietos y hermanos. Por el alma de Horacio Rodríguez, 2º día de novena, ofrece Corina Umaña e hijos. Por el alma de Óscar Antonio Vázquez, 2º día de novena, ofrece su hermana Milagro Vázquez. Por el alma de Lázaro Silva, 2º día de novena, ofrece su esposa e hijos. Por el alma de Héctor Porfirio Rubio Villatoro, 3er día de novena, ofrece la familia Rubio Contreras. Por el alma de José Alberto Flores, 2º día de novena, ofrece su hermana Inés Flores. Por el alma de Eustaquia Pereira, 1 mes de fallecida, ofrece su hija Patrocinia. Por el alma de Alejandro Flores, 17 meses de fallecido, ofrece su esposa e hijos. Por el alma de José Marcial Reyes, 3 años de fallecido, ofrece su hermana Maristela Reyes. Por el alma de María Félix Almerón Robles. Por el alma de Enemesio Molina y María Salmerón, ofrece Brian Salmerón y Lidia Salmerón. Por el alma de Santos Estela Pereira, 4 años, 8 meses de fallecida, ofrece su esposo e hijos. Y por el alma de Milton Alexander García Bonilla, ofrecen sus padres y hermanos. Hermanos y hermanas, entremos a la presencia de Dios, reconociendo nuestros pecados y pidiendo perdón al Señor. Yo confieso ante Dios Todopoderoso y ante ustedes, hermanos, que he pecado mucho de pensamiento, palabras, obras y omisión. Por mi gran culpa. Por eso ruego a Santa María siempre Virgen, a los ángeles y a los santos, y a ustedes, hermanos, que intercedan por mí ante Dios nuestro Señor. Dios Todopoderoso, tenga misericordia de nosotros, perdone nuestros pecados y nos lleve a la vida eterna.
1: Amén.

0: Oremos. Ayuda, Señor, a tus siervos que imploran tu continua benevolencia. Y ya que se glorían de tenerte como su creador y su guía, renueva en ellos tu obra creadora y consérvales los dones de tu redención. Por nuestro Señor Jesucristo, tu Hijo, que contigo vive y reina en unidad del Espíritu Santo y es Dios por los siglos de los siglos.
1: Amén.
2: La primera lectura está tomada del libro del profeta Isaías, en el capítulo 55, versos del 1 al 3. La voz del profeta, que hoy es una invitación de Dios a saciar nuestra sed espiritual, la llama a los sedientos a buscar el agua de la vida. Dios ofrece sus dones sin dinero y sin costo. Nos pide apartarnos de lo que no alimenta y escuchar su voz. Escuchemos atentos.
3: Esto dice el Señor: todos ustedes, los que tienen sed, vengan por agua. Y los que no tienen dinero, vengan. Tomen trigo y coman. Tomen vino y leche sin pagar, porque gastar el dinero en lo que no es pan y el salario en lo que no es alimenta. Escúchenme atentos y comerán bien, sabrosarán platillos sustanciosos. Préstenme atención, vengan a mí, escúchenme y vivirán. Sellaré con ustedes una alianza perpetua. Cumpliré las promesas que hice a David. Palabra de Dios.
1: Te alabamos, Señor.
2: Con el Salmo 144. Es un himno de alabanza a la grandeza, bondad y misericordia de Dios, quien cuida con amor a todas sus criaturas y está cerca de quienes lo invocan. Manifestemos esa confianza diciendo todos: abre, Señor, tú la mano y nos sacias de favores.
1: Abre, Señor, tú la mano y nos sacias de favores.
4: Señor, el Señor es compasivo y misericordioso.

0: tus criaturas.
1: Abre, Señor, la mano tú y nos sacias de favores.
0: A ti, Señor, sus ojos vuelven todos y tú los alimentas a su tiempo. Abres, Señor, tus manos generosas y cuantos viven quedan satisfechos.
1: Abre tus manos tú, Señor, y nos sacias de favores.
0: Siempre es justo el Señor y es sus designios y están llenas de amor todas sus obras. No está lejos el Señor de aquellos que lo buscan. Muy cerca está el Señor de quien lo invoca.
1: Abre las manos tú, Señor, y nos sacias de favores.
2: La segunda lectura está tomada de la carta del apóstol San Pablo a los Romanos, en el capítulo 8, versos 35 y del 37 al 39. Dios nos ama incondicionalmente, y de ese amor nada ni nadie nos puede separar. Escuchemos.
3: Lectura de la carta del apóstol San Pablo a los Romanos. Hermanos, ¿qué cosa podrá apartarnos del amor con que nos ama Cristo? ¿Las tribulaciones, las angustias, la persecución, el hambre, la desnudez, el peligro, la espada? Ciertamente de todo esto salimos más que victoriosos, gracias a aquel que nos ha amado. Pues estoy convencido de que ni la muerte ni la vida, ni los ángeles ni los demonios, ni el presente ni el futuro, ni los poderes de este mundo, ni lo alto ni lo bajo, ni criatura alguna podrá apartarnos del amor que nos ha manifestado Dios en Cristo Jesús. Palabra de Dios.
1: Te alabamos, Señor.
2: El evangelista San Mateo, en el capítulo 14, versos del 3 al 21, nos invita a contemplar la compasión de Jesús y su llamado a compartir lo poco que tenemos con los demás. 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

0: El Señor esté con ustedes.
1: Y con tu espíritu.
0: Lectura del Santo Evangelio según San Mateo.
1: Gloria a ti, Señor.

En aquel tiempo, al enterarse Jesús de la muerte de Juan el Bautista, subió a una barca y se dirigió a un lugar apartado y solitario. Al saberlo, la gente lo siguió por tierra desde los pueblos. Cuando Jesús desembarcó, vio aquella muchedumbre, se compadeció de ella y curó a los enfermos. Como ya se hacía tarde, se acercaron sus discípulos a decirle: estamos en despoblado y empieza a oscurecer. Despide a la gente para que vayan a los caseríos y compren algo de comer. Pero Jesús les replicó: no hace falta que vayan, denles ustedes de comer. Ellos le contestaron: no tenemos aquí más que 5 panes y 2 pescados. Él les dijo: tráiganmelos. Luego mandó que la gente se sentara sobre el pasto, tomó los 5 panes y los 2 pescados, y mirando al cielo, pronunció una bendición, partió los panes y se los dio a los discípulos para que los distribuyeran a la gente. Todos comieron hasta saciarse, y con los pedazos que habían sobrado se llenaron 12 canastos. Los que comieron eran unos 5,000 hombres, sin contar a las mujeres y a los niños.

Tengan la bondad de sentarse, hermanos y hermanas. Les saludo a cada uno de ustedes, hermanos, que participan de esta celebración eucarística. Así como también saludamos a los que por medio de la radio o por medio de internet celebran con nosotros, oran con nosotros la Santa Misa. Hermanos y hermanas, ¿cómo conocemos el relato evangélico que hemos escuchado? ¿Cuál es el nombre con el que conocemos este pasaje? La multiplicación de los panes. La gente que va a Jesús es muchísima. Muchedumbre que va tras Jesús. Y dice el Evangelio, el Señor dice, en aquel tiempo se dirigió a un lugar apartado y solitario. El Señor quiere tener un tiempo a solas con sus discípulos, pero la gente no lo deja y salen tras Él. Cuando lo encuentran, cuando Jesús desembarcó, dice San Mateo, vio aquella muchedumbre, se compadeció de ella y curó a los enfermos, y el Señor se pasó el día con ellos. Cuando llega la tarde, porque este es el tema de este domingo, cuando llega la tarde, han pasado con Jesús todo el día. Cuando llega la tarde, la gente tiene hambre. Aquella muchedumbre que sigue a Jesús está hambrienta, tienen hambre. Hermanos y hermanas, esta es una realidad de la vida humana. Padecemos de hambre. Todos, ¿verdad? No estamos hablando solo del hambre, hermanos y hermanas, de ese estómago vacío. No, no solo de eso. Sí, ciertamente padecemos de esa hambre. Yo creo que hay unos que viven solo comiendo. Solo. No son tres veces al día, Padre, cinco veces al día. Pues sí, padecemos de hambre. Sí, hermanos, padecemos de hambre. Pero no solo tenemos hambre de llenar el estómago. ¿De qué otra cosa tenemos hambre? ¿Hambre de qué, hermano? Oyeron el estribillo del Evangelio, ¿verdad? Perdón, la aclamación del Evangelio. Dice Jesús, no solo de pan vive el hombre, sino también de toda palabra que sale de la boca de Dios. Tenemos no solo hambre de llenar el estómago, hermanos, no solo hambre de llenar el estómago. Necesitamos también llenar el alma, el corazón. Tenemos hambre de una palabra eterna, hambre de Eucaristía. Yo creo que usted la siente, esta hambre. Hambre de Eucaristía, hambre de palabra. ¿Y de qué más tenemos hambre? ¿De qué otra cosa tenemos hambre? Tenemos hambre, hermanos y hermanas, tenemos hambre de afecto, hambre de amor. ¿Sí me escuchó, verdad? Tenemos hambre de amor, todo ser humano. No sé con quién está sentado vos allá ahorita. No sé si el que tenés a la par se te parece muy conocido. Pues quédatele viendo tantito, mírale la cara. Está muriendo de hambre. Está muerto de hambre, no lo ves. ¿Hambre de qué tienes de que tenés a la par? Hambre de amor, de afecto. Y más si es tu marido, mira a los pobrecitos, está muriendo de hambre. Está cachetón, padre, sí, pero la otra hambre que anda también está terrible. Claro, los hijos, tenemos esa hambre.
hambre de salud, claro, también hambre de salud, hambre de saber. Hermanos, como Dios nos ha hecho inteligentes, como Dios nos ha creado así inteligente, tenemos hambre de conocimiento, hambre de saber. Y hay otra hambre, dice Jesús: dichosos los que tienen hambre y sed de justicia. También es cierto. Somos hambrientos, hermanos. Tenemos hambre. Pero hoy el Evangelio habla de hambre, hermanos, hambre material. Tienen vacío el estómago aquellos. Y ante esa hambre, ¿qué proponen los apóstoles? ¿Qué dicen los apóstoles? Escuche cómo lo vamos a resolver el problema. Entonces dice, se le acercaron a Jesús sus discípulos a decirle: estamos en despoblado y empieza a oscurecer y la gente tiene hambre. Despide a la gente para que vayan a los caseríos y compren algo de comer. La gente tiene hambre. ¿Cómo vamos a resolver el problema, hermanos? ¿Cómo vamos a resolver el problema? Dile a la gente que se vaya y que cada uno vaya a buscar su propia comida. Que vayan a los pueblos. Tienen hambre, pues que cada uno resuelva su problema. La gente tiene hambre, pues cada quien, hermanos, aquí cada quien arréglese. ¿Ah? Que cada uno se las arregle como pueda, hermanos. ¿Y qué dice Jesús? ¿Qué dice Jesús, hermanos? ¿Tienen hambre? Arréglesela como pueda, hermano. Arréglesela como pueda. ¿Y qué dice Jesús? ¿Qué dice Jesús, hermanos? Jesús les replicó: no hace falta que se vayan. Denles ustedes de comer. Jesús, diles que se vayan. No hace falta que se vayan. Jesús, que cada uno vaya a buscar lo suyo. No hace falta. Denle ustedes de comer. Y se quedan viendo los discípulos. ¿Y qué dicen ellos? Aquí son 5,000 hombres. ¿Cuántas mujeres hay aquí? ¿Cuántos niños hay aquí? Hermanos, ¿cuánto cree usted que era aquella cantidad de gente? No, era una multitud tremenda. Y dicen ellos: son miles de hambrientos. Y nosotros solo tenemos, ¿qué tenemos, hermanos? 5 panes y 2 pescados. Jesús, ¿y qué vamos a hacer nosotros? El hambre es demasiada. La necesidad es grande. Y nosotros solo tenemos 5 panes. ¿Qué es esto, Señor? ¿Cómo le vamos a dar de comer nosotros? Si solo tenemos 5 panes y 2 pescados. O sea, lo que tenemos es muy poco. Y la necesidad es grande. Y tenemos poquito. Esto no... ¿Qué le hubiéramos dicho nosotros a Jesús? Esto no ajusta. Esto no es suficiente. ¿Y qué dijo Jesús? Hermanos, ¿qué dijo Jesús? ¿Ah? Este es el mensaje de este domingo. ¿Qué dijo Jesús? Tráiganmelos. Repítalo, hermanos. ¿Qué dijo Jesús? Tráiganmelos. Lo poquito que tienes, lo poquito que tienes, tráemelo. Y ponémelo en las... aquí. No, no, no.
No, hermano Félix, no es en la canasta. Tráiganmelos. Los 5 panes y los 2 pescados, tráiganmelos. Y pongámoslos aquí, en mis manos. Tráiganmelos. Los 5 panes y los 2 pescados que tenemos, ¿dónde hay que ir a ponerlos, hermanos? ¿Dónde los vamos a poner? Los 5 panes y los 2 pescados que tenés, hermanos, este domingo, escucha. Los 5 panes y los 2 pescados que tenés, ponelos en las manos de Jesús. ¿Y qué hace Jesús con los 5 panes y los 2 pescados? ¿Qué hace Jesús? ¿Qué hace Jesús? Se lo voy a leer, oye. Se lo voy a leer y luego lo pasamos de nuevo por el corazón. Escuche. Entonces dice: tomó los 5 panes y los 2 pescados, y mirando al cielo, pronunció una bendición, partió los panes y se los dio a los discípulos. Vamos a ver si se nos quedó, hermanos. ¿Qué hicieron los apóstoles? Pusieron los 5 panes y los 2 peces en las manos. Jesús los tomó. ¿Y qué hizo Jesús? ¿Qué hizo Jesús, hermanos? Jesús, con los 5 panes y los 2 pescados, ¿qué hizo? Levante los ojos al cielo, hermana. Imagínese usted a Jesús con los 5 panes aquí y los 2 pescados, y Jesús así. Alzó los ojos al cielo. De vez en cuando usted haga lo mismo hoy. Levante los ojos al cielo. Le voy a tomar una foto cuando levante los ojos al cielo, porque ustedes no levantan la mirada al cielo. Alza la mirada. ¿Dónde vienen esos 5 panes y esos 2 peces? Hermano, todo cuanto existe, ¿de dónde viene? ¿Ah? Los 5 panes y los 2 pescados que vos tenés, ¿de dónde vienen? Lo que tú tienes en las manos, ¿de dónde viene? ¿De dónde viene, hermanos? Levanta los ojos, hermano. Todo lo que tenés, todo lo que tenés y lo que sos, de allá viene, mira. Levanta los ojos, hermano. Viene de allá. Lo que soy y lo que tengo, viene de allá. ¿O no es cierto que todo esto es de Dios, hermanos? ¿O no es todo de Dios? ¿Esta creación no es de Dios? ¿De quién es la tierra? ¿De quién es el cielo? ¿Y usted de quién es? Levanta los ojos. Levanta los ojos. Porque todo viene de arriba. No, padre, ¿qué va a andar viniendo? Es mi esfuerzo, padre. Lo que pasa es que yo, mire, padre, y soy... ¿Ah? No, padre, si yo soy el dueño de Santa Rosa, padre. ¿No ve que soy un genio? Soy listo. Soy inteligente. ¿Qué voy a andar levantando los ojos al cielo, padre? Si lo que tengo, padre... Soberbio, arrogante. ¿Y quién te dio ese ingenio y esa sabiduría y esa inteligencia? Levanta los ojos, levanta los ojos. Dan ganas de decirle como el padre Luis a este: levanta los ojos, bruto, bruto, levanta los ojos. Si todo viene de allá arriba. Todo viene de allá. Y aquí todos somos comensales. No, nadie es dueño. El dueño. Levantar los ojos, que el dueño está ahí arriba. Da gracias. Bendice a Dios. Alaba a Dios, hermano.
por lo que Dios, los 5 panes y los 2 pescados que ha puesto en tus manos, alaba a Dios, alábalo. Te alabo, Señor, por lo poco o lo mucho que me has dado. Te alabo, Señor, te alabo. ¿Y luego qué vas a hacer? ¿Qué vas a hacer ahora? ¿Qué sigue, hermanos? ¿Qué hizo Jesús? ¿Qué hizo? ¿Siguen aquí en misa todavía, hermanos? ¿O ya se me durmieron unos? ¿Qué hizo Jesús? Después de dar gracias, después de levantar los ojos, ¿qué hizo Jesús? ¿Qué hizo Jesús? Lo partió. Jesús los... y los dio. Qué bello. Los partió y los dio. Lo que tengo es poquito. No, padre, es que no tengo mucho. Yo no sé usted cuántos panes tiene y cuántos pescados tiene. ¿Tiene poquito o tiene mucho? Vos que estás aquí en misa, ¿tenés poquito o tenés mucho? Oye, sea que tengas poquito o sea que tengas mucho, partilo. Partilo. Y da. No vas a arreglar el problema. No vas a arreglar el problema. Pero habrá alguien al que vas a bendecir con lo que Dios te ha dado. Con lo poquito. Padre, es que es poquito, sí. Con ese poquito podés partir. Aunque no es mucho, aunque es poquito, pero podés partir. Podés repartir, aunque es poquito. ¿Hay hambre, hermanos, o no hay hambre en el mundo? ¿Hay hambre o no hay hambre? ¿Por qué hay hambre? ¿Por qué hay hambre? ¿Es que Dios no ha dejado suficiente, hermanos? Quiero preguntarles, ¿es que Dios no ha dejado suficiente para todos? ¿Ha dejado Dios suficiente para todos, hermanos? ¿O no? ¿Hay suficiente o no hay suficiente? Hay algunos aquí que no saben. Padre, yo creo que no alcanza. Yo creo que Dios dejó muy poquito, padre. Yo creo que Dios no, como que la medida, padre, no. Dios ha dejado suficiente. ¿Usted está consciente de esto, hermanos? Que Dios ha dejado suficiente. Hasta que sobre. Hasta que sobre. Aquí hay suficiente. ¿Cuál es el problema? ¿Cuál es el problema, hermanos? ¿Cuál es el problema? Que las cosas están... que las cosas están... en pocas manos. Cuando uno mira las estadísticas, el 1% tiene todo, hermanos. Estamos hablando de la población mundial. El 1% lo tiene. ¿Y el 99%? ¿Y el 99%?

Porque el 1% lo tiene todo. Los dueños del mundo son poquitos, hermanos. Los dueños son poquitos. Lo han acaparado todo. Y en lugar de gastarlo en lo que es pan, porque eso es lo que dice hoy la primera lectura, ¿verdad? ¿Por qué gastan el dinero en lo que no es pan? Y el salario en lo que no, en lugar de gastarlo en pan, en medicina, en salud, en educación, ¿en qué lo gastan? El 1%, hermano. Los dueños del mundo, ¿en qué lo gastan? Y por eso hay hambre. No porque el problema no se pueda resolver. Es que la cosa está, y puede llegar a pasar hambre. La injusticia en el mundo es terrible. Y si te toca llegar a pasar hambre, San Pablo pasó hambre, hermano. ¿Pasó hambre o no pasó hambre ese hombre? Escuche lo que dijo él. ¿Qué cosa podrá apartarnos del amor con que nos ama Cristo? ¿Las tribulaciones? No. ¿Las angustias? No. ¿La persecución? No. ¿El hambre? No. ¿La desnudez? No. ¿El peligro? ¿La espada? Y oiga lo que dice: ciertamente en todo esto salimos más que victoriosos gracias a aquel que nos ha amado. Pues estoy convencido, dice San Pablo, que ni la muerte ni la vida, ni los ángeles ni los demonios, ni el presente ni el futuro, y él sigue diciendo, podrá apartarnos del amor de Dios. Nada, nada, nada me apartará del amor de Dios. Aunque fruto de la injusticia pueda llegar.

0: Que Dios, hermanos, nos conceda partir. Partir. De lo poco o mucho se puede partir. Siempre. No te canses de levantar los ojos y de poner tu vida y tus cosas en las manos de Dios, el Señor. Pongámonos de pie y vamos a profesar nuestra fe en el Señor. Digamos todos: creo en un solo Dios, Padre Todopoderoso, Creador del cielo y de la tierra, de todo lo visible y lo invisible. Creo en un solo Señor Jesucristo, Hijo único de Dios, nacido del Padre antes de todos los siglos, Dios de Dios, luz de luz, Dios verdadero de Dios verdadero, engendrado, no creado, de la misma naturaleza del Padre, por quien todo fue hecho, que por nosotros los hombres y por nuestra salvación bajó del cielo, y por obra del Espíritu Santo se encarnó de María, la Virgen, y se hizo hombre, y por nuestra causa fue crucificado en tiempo de Poncio Pilato, padeció y fue sepultado, y resucitó al tercer día según las Escrituras, y subió al cielo, y está sentado a la derecha del Padre, y de nuevo vendrá con gloria para juzgar a vivos y muertos, y su reino no tendrá fin. Creo en el Espíritu Santo, Señor y dador de vida, que procede del Padre y del Hijo, que con el Padre y el Hijo recibe una misma adoración y gloria, y que habló por los profetas. Creo en la Iglesia, que es una, católica y apostólica. Confieso que hay un solo bautismo para el perdón de los pecados. Espero la resurrección de los muertos y la vida del mundo futuro. Amén. A cada petición vamos a responder: te lo pedimos, Señor.
1: Te lo pedimos, Señor.
2: Por la Iglesia, para que dócil al llamado del Señor, anuncien con fidelidad su palabra y a través de los sacramentos ofrezcan al mundo el verdadero alimento que sacia el corazón humano, oremos.
1: Te lo pedimos, Señor.
2: Por los pueblos que sufren hambre y diversas necesidades, para que Dios los acompañe con su providencia y despierte en todos nosotros un corazón generoso y solidario, oremos.
1: Te lo pedimos,
0: Señor.
2: Por quienes atraviesan pruebas, enfermedad, soledad o miedo, para que, sostenidos por la fe, descubran que nada ni nadie puede separarlos del amor de Dios manifestado en Cristo Jesús, oremos.
0: Te lo pedimos, Señor.
2: Por nosotros, reunidos en esta Eucaristía, para que, escuchando la palabra del Señor, denles ustedes de comer, aprendamos a abandonarnos a Él y a compartir con generosidad lo que somos y tenemos, sabiendo que todo se multiplica cuando se pone al servicio de los demás, oremos.
0: Te lo pedimos, Señor. Acoge, Padre, las oraciones que te hemos hecho. Te encomendamos a nuestros hermanos que están viviendo su retiro en la comunidad San Antonio de Padua, La Chorrera. Te lo pedimos a ti que vives y reina por los siglos de los siglos.
1: Amén.
0: Siéntense, hermanos, y cantemos.

0: Oren, hermanos, para que este sacrificio mío y de ustedes sea agradable a Dios Padre Todopoderoso.
1: El Señor reciba de tus manos este sacrificio para alabanza y gloria de su nombre, para nuestro bien y el de toda su santa iglesia.
0: Oremos. Santifica, Señor, por tu piedad estos dones, y al recibir en oblación este sacrificio espiritual, conviértenos para ti en una perenne ofrenda. El que vive y reina por los siglos de los siglos.
1: Amén.
0: El Señor esté con ustedes.
1: Con tu espíritu.
0: Levantemos el corazón.
1: Lo tenemos levantado hacia el Señor.
0: Demos gracias al Señor nuestro Dios.
1: Es justo y necesario.
0: En verdad es justo y necesario. Es nuestro deber y salvación darte gracias, Padre Santo, siempre y en todo lugar, por Jesucristo tu Hijo amado, por el que es tu palabra, hiciste todas las cosas. Tú nos lo enviaste para que, hecho hombre por obra del Espíritu Santo y nacido de María, la Virgen, fuera nuestro Salvador y Redentor. Él, en cumplimiento de tu voluntad, para destruir la muerte y manifestar la resurrección, extendió sus brazos en la cruz, y así adquirió para ti un pueblo santo. Por eso, con los ángeles y los santos, proclamamos tu gloria, diciendo:

0: santo. Eres en verdad, Señor, fuente de toda santidad. Por eso te pedimos que santifiques estos dones con la efusión de tu Espíritu, de manera que se conviertan para nosotros en el cuerpo y la sangre de Jesucristo nuestro Señor, el cual, cuando iba a ser entregado a su pasión, voluntariamente aceptada, tomó pan. Dándote gracias, lo partió y lo dio a sus discípulos diciendo: tomen y coman todos de él, porque esto es mi cuerpo, que será entregado por ustedes.
1: Señor mío y Dios mío.

0: mismo modo, acabada la cena, tomó el cáliz y dándote gracias de nuevo, lo pasó a sus discípulos diciendo: tomen y beban todos de él, porque este es el cáliz de mi sangre, sangre de la alianza nueva y eterna, que será derramada por ustedes y por muchos para el perdón de los pecados. Hagan esto en conmemoración mía.
1: Señor mío y Dios mío.

querida por toda la tierra, con nuestro Papa León, nuestro Obispo Fabio y todos los pastores que cuidan de tu pueblo, llévala a su perfección por la caridad. Acuérdate también de nuestros hermanos que se durmieron en la esperanza de la resurrección. Te encomendamos, Señor, a nuestros difuntos. Recuerda a tus hijos, Miguel Ángel Ventura, Marina Concepción Cruz, Siriaca Turcios, Jorge Alberto Turcios, María Julia Ventura, María Humbertina Álvarez, María Estebana Guevara, Rosa Emperatriz Díaz, Lázaro Silva, Bernardino Lazo, Ilvea Orellana de Andrade, María Josefa Umaña de Sosa, Manuel Antonio García, Ricardo Alfredo Batres Asensio, María Santiago Hernández, Víctor Manuel Ortez Marcía, Horacio Rodríguez, Óscar Antonio Vázquez, Lázaro Silva, Héctor Porfirio Rubio Villatoro, José Alberto Flores, Eustaquia Pereira, Alejandro Flores, José Marcial Reyes, María Félix Almerón Robles, Enemesio Molina, María Salmerón, Santos Estela Pereira, Milton Alexander García Bonilla, y de todos los que han muerto en tu misericordia, admíteles a contemplar la luz de tu rostro. Ten misericordia de todos nosotros, y así con María, la Virgen Madre, su esposo San José, los apóstoles, los mártires, San Óscar Arnulfo Romero, Santa Rosa de Lima, nuestra patrona, y cuántos vivieron en tu amistad a través de los tiempos, merezcamos por tu Hijo Jesucristo compartir la vida eterna y cantar tus alabanzas.

0: líbranos de todos los males, Señor, y concédenos la paz en nuestros días, para que, ayudados por tu misericordia, vivamos siempre libres de pecado y protegidos de toda perturbación, mientras esperamos la gloriosa venida de nuestro Salvador Jesucristo.
1: Tuyo es el reino, tuyo es el poder, la gloria y por siempre, Señor.
0: Señor Jesucristo, que dijiste a tus apóstoles: la paz les dejo, mi paz les doy. No tengas en cuenta nuestros pecados, sino la fe de tu iglesia. Y conforme a tu palabra, concédenos la paz y la unidad. Tú que vives y reina por los siglos de los siglos.
1: Amén.
0: La paz del Señor esté siempre con ustedes, hermanos.
1: Y con tu espíritu.
0: Como hijos de Dios, démonos el saludo.

0: Este es el Cordero de Dios, el que quita el pecado del mundo. Dichosos los invitados al banquete del Señor.
1: Señor, no soy digno de que entres en mi casa, pero una palabra tuya bastará para sanarme.
0: El cuerpo y la sangre de Cristo me guarden para la vida eterna.

Creo, Jesús mío, que estás real y verdaderamente en el sacramento del altar. Os amo sobre todas las cosas y deseo vivamente recibirte dentro de mi alma. Pero no pudiendo hacerlo ahora sacramentalmente, venid al menos espiritualmente a mi corazón. Y como si ya os hubiese recibido, os abrazo y me uno del todo a ti. Señor, no permitas que jamás me aparte de ti. Amén.

0: nos has enviado, Señor, pan del cielo, que encierra en sí toda delicia y satisface todos los gustos. Oremos. Acompaña, Señor, con tu permanente auxilio a quienes renuevas con el don celestial y a quienes no dejas de proteger, concédele ser cada vez más dignos de la eterna redención. El que vive y reina por los siglos de los siglos.
1: Amén.
0: Hermanos, siéntense un momento. Voy a dar lectura a los avisos parroquiales. El día lunes, Santa Misa en la sede, a las 6:30 de la mañana. El día martes, Santa Misa en la sede, a las 6:30 de la mañana. Y ese día, hermanos, es la celebración del patrono de todos los sacerdotes, San Juan María Vianney. Los sacerdotes nos vamos a encontrar en Intipucá con nuestro obispo y todos y todo el presbiterio de nuestra diócesis de San Miguel. Y nosotros aquí en la parroquia iniciamos, hermanos, el recorrido de nuestra patrona por las zonas de nuestra parroquia. Quiero decirles que la fiesta patronal en la zona San Juan María Vianney, Los Melgares, Albornoz Santa Cruz, Albornoz Candelaria, tienen como patrono a San Juan María Vianney, y vamos a celebrar en la comunidad de Albornoz Candelaria a las 4 de la tarde al patrono de la zona. El miércoles la Santa Misa aquí a las 6:30 de la mañana, y ese día sí, hermanos, inicia la visita de Santa Rosa de Lima a las zonas, visita a la zona San Jerónimo. La Santa Misa será en la comunidad de Papalambre a las 4 de la tarde el miércoles. Y el día jueves, Santa Misa en la sede a las 6:30 de la mañana, primer jueves del mes, la Guardia de Honor del Santísimo. Tenemos nuestro encuentro aquí a las 8:30 el jueves, la Santa Misa con ellas, y la visita de Santa Rosa de Lima a la zona Divino Salvador del Mundo. La Santa Misa será en la comunidad de la aldea a las 4 de la tarde, y aquí la hora santa a las 6 de la tarde. El día viernes, Santa Misa en la sede a las 6:30 de la mañana, primer viernes del mes, Santa Misa con el apostolado de la oración a las 9 de la mañana, y visita de Santa Rosa de Lima a la zona San Miguel Arcángel. La Santa Misa será en los ranchos a las 3 de la tarde. Y Santa Misa y reunión general de encuentros conyugales aquí a las 5:30 de la tarde. El próximo sábado, Santa Misa en la sede a las 6:30 de la mañana, Santa Misa con todos los niños monaguillos de la parroquia a las 8:30 de la mañana el próximo sábado. Voy a reunirme con todos los niños monaguillos aquí a las 8:30. Y por la tarde, la Santa Misa para celebrar el sacramento del matrimonio aquí en la sede a las 3 de la tarde. La visita de Santa Rosa de Lima a la zona San Juan Bosco. La Santa Misa será en la comunidad de Las Aguas a las 5 de la tarde. Y el próximo domingo, hermanos, la Santa Misa a las 6 de la mañana aquí en la sede parroquial. Próximo domingo, reunión de todos los catequistas a las 7:30 de la mañana. Reunión también de todos los ministros extraordinarios de la Sagrada Comunión a las 7:30 de la mañana. La Santa Misa a las 9 de la mañana aquí en el templo parroquial. Santa Misa en el Inmaculado Corazón de María a las 11 de la mañana. Y Misa de Acción de Gracias a las 3 de la tarde aquí en la sede parroquial. Y la Santa Misa a las 5 de la tarde. La liturgia del próximo domingo a las 9 de la mañana le corresponde a la zona San Óscar Arnulfo Romero, y anima nuestro hermano Henry con la música. Hermanos, la hermandad de Jesús Nazareno y Damas de la Dolorosa realizarán, ellos hicieron unas listas y entiendo que ya las tenemos aquí vendidas. Entonces estamos pensando en todos los gastos de la fiesta, de las fiestas patronales. Algunos tenemos que cubrirlos. Entonces vamos a hacer la rifa. Gracias a todos los que han colaborado. Vamos a sacamos tres números. Entonces vamos a sacar tres números, hermanos, tres listas nada más. El primero que participa es el número 20. Número 20, gracias al que compró la lista. Número 20. Y le agradecemos. Melina, acercanos las listas. Le agradecemos al que compró la lista número 20. Gracias a Rosa Martínez y a Grismeri, que la vendió. Ahora la segunda es la número 13. La segunda lista que participa es la número 13. Esa fue vendida por Carla y Wilfredo, y precisamente ellos colaboraron con esta lista. Les agradecemos mucho. Y aquí tenemos la lista ganadora. Es la lista número 36. Lista número 36. ¿Quién se ganó la freidora que tenemos? ¿Hola? ¿Sí? Rosina, la hermana Rosina del Carmen, es la que vendió esta lista, pero pues son distintas personas que la compraron, ¿verdad? Saquemos tres numeritos para ver quién de todos estos. El primer número es el número 5. Gracias a Valeria, Naomi, y a también la número 4, a Gabriel Eduardo, que colaboró. Y pues ahora sacamos al ganador. Vamos a ver quién es el ganador. El número 8, Rosina Funes. Bueno, la que vendió la lista es la ganadora. Démosle un fuerte aplauso a la hermana Rosina. Felicidades. Si no está aquí en misa, le vamos a hacer llegar su regalo, ¿verdad? Acérquense, por favor, los papás que van a presentar hoy a su bebé. Acérquense, hermanos. Traigan estos niños aquí para bendecirlos. Decimos en la liturgia del sacramento del matrimonio que el Señor, a través de los niños... Acérquense los dos matrimonios. Decimos en la liturgia que Dios, a través de los niños, pues adorna este mundo, adorna la tierra, y son la responsabilidad de los papás. Dijo el Señor al profeta Jeremías: antes de que te formaras en el vientre de tu madre, yo te conocía. Antes de que nacieras, le dice el Señor al profeta, yo sabía tu nombre. Y ya te había escogido, le dice, para ser profeta. Todos nacemos con una misión y con una vocación en este mundo. Bendigo hoy a sus hijos, los presento a Dios y los bendigo en el nombre del Padre, del Hijo y del Espíritu Santo. Amén. Voy a presentarlos.

0: Espíritu Santo descienda sobre ustedes y les acompañe siempre.
1: Amén.
0: Dulce Madre, no te alejes, tu vista de mí no apartes, ven conmigo a todas partes y solo nunca me dejes. Ya que me quieres tanto como verdadera madre, haz que me bendiga el Padre, el Hijo y el Espíritu Santo. Amén. San Miguel Arcángel, defiéndenos en la lucha. Sé nuestro amparo contra la perversidad y las acechanzas del demonio. Que Dios manifieste sobre él su poder en nuestra humilde súplica. Y tú, oh príncipe de la milicia celestial, con la fuerza que Dios te ha conferido, arroja al infierno a Satanás y a los demás espíritus malignos que vagan por el mundo para la perdición de las almas. Así sea. Agradezco a la zona San Juan María Vianey, que han venido a servir hoy la Santa Misa. El hermano Marcos Omar canta con esta zona, ¿verdad? Nos anima con el canto. Y gracias por aceptar colaborar con la zona San Juan María Vianey. Por último, hermanos, agradezco a todo el equipo litúrgico de la Eucaristía, al seminarista y a los que siempre celebran con nosotros la misa a través de las redes sociales. Gracias por estar pendiente del quehacer evangelizador de esta parroquia. El día de ayer comunicaba lo que había pasado aquí en el templo. Quiero agradecerle a la Policía Nacional Civil de Santa Rosa de Lima. Ellos se han acercado ayer por la tarde, han estado aquí mostrando toda su disponibilidad. Que Dios bendiga nuestra Policía Nacional Civil y su deseo de colaborar para investigar y esclarecer hechos. Hermanos y hermanas, les deseo a todos un feliz domingo en el nombre de

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1: 10 de la mañana con 38 minutos. Muy, pero muy buenos días. ¿Cómo han amanecido ese bonito domingo? En un nuevo mesecito, por supuesto. Por supuesto que sí, ya estamos activos aquí en la 94.1 para compartir con todos ustedes, bonitos y bonitas oyentes de la 94.1.
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1: Les saludo a América Espinal. Siempre es un placer y un gusto poder compartir con todos ustedes, hermosos oyentes, que siempre están al pendiente desde tempranito de la 94.1. Y por supuesto, de todo lo que compartimos un dominguito de descanso, de relax, iniciando, aperturando las vacaciones agostinas. ¿Ah? Hey, otros me van a decir, pues no todos tenemos vacaciones ustedes. Yo lo sé. Pero un día que sea, yo sé que le sacamos el máximo provecho, como dice. Así que claro que sí, que venimos arrancando esa bonita programación luego de la Santa Misa. Hey, ustedes, hay que respetar lo ajeno. ¿Qué? Consejo sano de esa mañana: hay que respetar lo ajeno. Y lo ajeno dicen que se cuida mejor que lo propio. Ey, claro que sí, que vamos arrancando. Son las 10 de la mañana con 40 minutos. Venimos con un poquito de vallenato. Ey, ¿qué más? ¿Qué van a querer ustedes ahora? ¿Qué género tienen ganas de escuchar por aquí? Cuéntenme. Así que espero que estén súper activos a través del WhatsApp, también a través de las llamaditas, que yo le pueda estar respondiendo esos saluditos, felicitando a esos cumpleañeros, o simplemente ahí compartiendo algo de lo que están haciendo en este bonito domingo. Domingo 2 de agosto, Dios mío. Dios mío, ¿en qué momento 2026 no ha metido tantos meses? Dios. Claro que sí, ustedes, 26, 41, 22, 57, no hay orar, dicen los diablitos, al ritmo de vallenatos.

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1: Un minutito nos separan de las 10, Romina, con 50 minutitos. Y así es, señor aquí. Y vamos iniciando, arrancando con estas bonitas cancioncitas que nos llegan al alma, al corazoncito, como dicen. Y nos pone de buen ambiente, de buen humor. Y claro que sí, que la 94.1 traemos la bicicleta de Carlos Bieber junto con Shakira. Así que claro que sí. Hey, usted quiere felicitar a mi dice. Bueno, tenemos algunos cumpleañeros por aquí que también vamos a estarlos felicitando más adelante. Qué bonito suena usted.

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¿Quién recuerda esa cancioncita, ustedes? ¿Quién recuerda su nombre en mi cuaderno de Macano? Yo sé que muchos, si no recuerdo, quizás dedicaron esas cancioncitas o eran parte de sus álbumes.

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2: Claro que sí, que venimos. ¿Cuándo qué? Ay, claro que sí, ya son las 10 de la mañana con 57 minutos, ustedes. Caray, dice Juan Gabriel, y es que nosotros venimos con buen ánimo a esta hora. Dice, hola, buenos días, me ponen de Anthony Santos. Saludos a nuestra amiga Maribel. ¿Cómo está? ¿Cómo le va? Cuéntenme. ¿Qué andan haciendo a esta hora de la mañana un dominguito? ¿Se levantan tarde o no? Bueno, fíjense que en mi casa se levantan súper temprano ustedes. Y cuando nos sonan ahí las cacerolas, los peroles, me despiertan. Y yo digo, yo quiero dormir más. Pero imagínense, la vida no puede ser para siempre igual, dicen por ahí. Hay sacrificios. 2 minutitos nos separan de las 11 de la mañana, Juan Gabriel, caray.

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11 de la mañana con 13 minutitos. El tierno se fue, dice Calibre 50. Saludos para todas las lindas personas que nos escuchan desde Pasaquina. Entonces, que me han ido también a pasear al país en esas vacaciones agostinas. Ey, que voy a ir a Ciberland, como dice. Cuénteme, van a ir a San Salvador. Sabemos que va a estar de fiesta y que en honor a esa fiesta son, bueno, de manera general, las fiestas agostinas en todo el país y que en algunos lugares les dan ciertos días de vacacioncitas. Así que, como dicen, hay que aprovecharlas al máximo porque si no, se nos va. Si nos acaba de nuevo la rutina. El tierno se fue, dice Calibre 50, 2641-2257, 11 con 14 minutitos.

0: ¿Cómo suena esto? 11 de la mañana con 19 minutos. Así que tenemos con eso y más de Joan Sebastián. A esa hora de la mañana. Ey, súper bien, claro que sí, 26, 42, 21, 57.
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0: Ey, sí. Ahorita. Ey, bueno, felicidades amigos de cumpleaños. Saludos para nuestro amigo Fernando Vargas Hernández y también para Kevin González, que este bonito día está de cumpleaños. Están cumpliendo un año más de vida, iniciando mesecito de agosto. Ey, ustedes, ¿será que va a ser más bonito agosto que julio? Yo creo que julio fue un excelente mes. Para mí lo pareció. Y pues, eso y más, dice Joan Sebastián.
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3: Claro que sí, que también venimos con rica cumbia a mover ese cuerpecito. Ustedes ya son las 11 de la mañana con 27 minutos, bonita y mentirosa. ¿Y ese combo de dónde lo sacamos, pues? Ya escuché, ¿verdad? Ya escucharon ustedes también en casita. Hey, saluditos para todas las lindas personas que nos escuchan desde Enamorados. Saludos muy especiales también hasta esta Sociedad Morazán. Hola, quiero que me saludes, ¿sí? A María Leti Hernández, desde Cantón Albornoz, en Bolívar. Y quiero una cancioncita, Prenda. Prenda querida, saludos amiga, con muchísimo gusto. Y lo voy a estar complaciendo con esa bonita canción. Y saluditos para todos ustedes, están muy al pendiente. Quizás alguno sí nos saludan, otros simplemente escuchan el 94.1. No están presentes, así que agradecerles siempre.

0: 11 de la mañana con 38 minutitos, así es. Humanos a Marte, dice Chayanne, y esas cancionitas icónicas de este artista, de esas que nunca pasan de moda, y esas que cantamos a todo pulmón, dice. Saludos a las lindas personas que nos escuchan desde Honduras, desde aquí cerquita, como dicen.
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3: Y las que no nos pueden faltar, por supuesto, al ritmo de bachata, cancioncitas de Romeo Santo, cuando ya casi son las 12 del mediodía. Dos minutitos nos separan de las 12. Así que dice por ahí, eres mía, dice Romeo Santo. Claro que sí. Hey, ¿cómo está? Me dicen por ahí. Súper bien usted, mire aquí. Con calorcita. Hey, ¿saben que el día de ayer Santa Rosa de Lima era la ciudad más caliente de todo el país? Yo llegué a mi pueblo y decía, hasta mi pueblo está calientísimo. Y eso que estamos rodeada de árboles. Imagínese usted la ciudad. No, impresionante. Así que hay que tomar muchísima agua, hidratarse, también cuidarse del sol de mediodía más que todo. Así que por supuesto venimos por aquí, 2641-2157, y nos voy a escribir a través del WhatsApp. Hola amiga, ¿cómo está? ¿Cómo está Florcita? ¿Qué tal le va?

2 del mediodía con 8 minutos. Claro que sí, que seguimos por aquí compartiendo con buena musiquita. Me puedo matar, dice Torito. Arrimo bachata, claro que sí. Feliz provecho, feliz almuerzo para ustedes que ya están disfrutando de esa rica comidita junto con nosotros, junto a nuestra compañía. Y claro que sí, espero que estén disfrutando de esa rica comidita. Pásenla súper bien, claro. Seguimos disfrutando aquí, junto con ustedes, unas ricas papitas con un pollito delicioso. ¿Verdad que no hay nada mejor como lo que hacen nuestras mamás?

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¿Cuál es? Así es, la roba maridos, dicen por ahí. Yo soy las 12 del mediodía con 19 minutos. Un saludito para todas las lindas personas que nos están escuchando.

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1: Uy. Ay, ay, ay. Esos celos que me vuelven locos, dicen por ahí. 12 del mediodía con 26 minutitos. Y claro que seguimos por aquí complaciendo con buena musiquita. ¡Ey! ¿Cómo la están pasando? Sabemos que en Perkin ya están de fiesta para ustedes. ¿Será que van a ir? Imagínense el rico clima, Dios mío, qué delicioso. Aprovechar la vacacioncita, dicen por ahí. 12 del mediodía con 26 minutos. Esos hilos, dice Vicente Fernández. ¡Ay, ay, ay! Chiquitita.

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lo pido, por favor, dice Juan Gabriel, junto con Luis Fonsi. Ya son las 12:41. ¿Usted qué hace? ¿Qué anda haciendo? Uno dice, bueno, estamos arreglando la casita. ¿Por qué, dominguito? Pero eso me hace sentir súper bien, ¿verdad que sí, usted? A veces uno anda ánimos como de oficiosa, de esperancita, le llaman por ahí. O también los caballeros, no hay que decir que solo las mujeres, los hombres también. Hay hombres muy limpios, así que también destacar eso. Pero sí, a veces uno anda como que triste, bajoneado, cosas así. Y como que eso le da el plus, le da como eso de decir, ay, me siento productiva, me siento bien. Y cuando ves todo limpio, ordenado, como que ay, qué felicidad se siente. Así que por aquí seguimos, te lo pido por favor. Venimos con esa bonita canción. Ya vamos para la 1 de la tarde. Mire usted, si uno aprovecha el día se le fue volando.

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3: Hey Fonsi.
4: Oh no.
5: ¿Qué pasa? Oh no. 12:00 con 46 minutitos. Así es.
4: Tengo en esta historia algo que
5: quiero conversar usted.
4: Lo que pasó.
5: Que el malo no soy yo, dice. Bueno, vamos a ver. Ya son las 12:47 y venimos a ponerle sabor, a ponerle sazón a esa sopita, a esa comidita. Y en esta ocasión es a eso. Aquí la 94.1, Radio La Fabulosa. Estamos para compartir y cumplir con sus mejores cancioncitas. Por ahí me están pidiendo esa. Échame la culpa de Luis Fonsi. Ey, claro que sí, con Demi Lovato. Así que lleva un poquito de inglés por allí.

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1: ¿Cómo que no? Claro que sí que traemos bachata. Es sobre el mediodía, son las 12:50. Hey, leyendo sus mensajitos por ahí, saludos muy especiales por Efraín. Hey, dice saludos por Radio La Fabulosa, excelente música, quiero un mix de Alcine, su chanchuna, desde Yucuayquín. Saluditos a todas las lindas personas que nos escuchan desde Yucuayquín, en especial a nuestro amigo Efraín. Claro que sí, amigo, con muchísimo gusto. Yo voy a estar complaciendo algunas cancioncitas de ese género. Conteo regresivo, dicen Gilberto Santa Rosa, al ritmo de salsita.

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3: Claro que sí, ¿cómo que no? Así es, venimos con el Cides y su chanchuna. Ya son 1:05. Queremos saludar también a Ariel, al esposo de Florcita. Un saludo muy especial de parte de su amorcito, como dicen por ahí, de parte de su querida esposa. Espero que le estén pasando muy bien, descansando en ese bonito domingo de relax en casita. O también yendo a pasear, yendo a ir a comer a un lugar lindo o pasándola bien en algún lugar sencillo. Usted sabe que a veces no se necesita la gran cosa para pasarla muy bien, simplemente es la compañía, como dicen.
4: Nos vamos a ir con algo original.
3: Así que Nico y la ardilla están por ahí.
4: Esto

a nuestro querido amigo el Tinajito, porque hoy está de manteles largos, al pájaro Villalobos, también está cumpliendo años, y a todos los cumpleañeros de este día, muchas felicidades, y para todos aquellos que les gusta el camaleón,

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1: ¿Por quién? ¿Cómo? Es la 1:00 p.m. con 14 minutos y claro que sí que venimos con más música. Ustedes saben, sí. Venimos con Pepe Aguilar en ese Sunday. ¡Ey, qué rápido va la tardecita! Va volando, como dicen. Por mujeres como tú, ¿cómo son esas mujeres ustedes? Es que dicen que un hombre bueno necesita una mujer buena. Pero a veces los gustos y preferencias son muy distintos y a veces elegimos mal, va ustedes. Y luego decimos por mujeres como tú. O como hombres como tú también se vale.

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0: Hola, buenas tardes, mi América.
1: Buenas tardes, un gusto.
0: Póngame una cancioncita ahí, por favor.
1: ¿Cuál?
0: Que Dios te lo pague con los pamperos.
1: Con gusto, Juan, saluditos.

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1: Ay, ay, ay. A la antigüita. Claro que sí, ¿cómo era la antigüita ustedes? Te enamoraban con cartitas. Cuando te miraban una vez, si no soy mal, me cuentan por ahí. Te miraban una vez a la semana, tal vez ahí escondida, ahí por el río, decían, porque los papás no los dejaban, no las dejaban más bien a las chicas. ¿Qué más? Vivía lejos. ¿A cuánto tiempo llegaba el correo? ¿O cómo hacían ustedes? Yo los admiro. Imagínense, ahora tenemos el teléfono 24/7 y aún así te dicen que no te pueden escribir, que no te pueden responder, que está muy ocupado o está muy ocupada, porque también ahora las mujeres así estamos. Imagínense aquellos tiempos como era tan difícil, pero como dicen, donde hay interés se nota. Hasta la lengua se me traba, imagínense. Bueno, la antigüita, venimos. Ya son las 1:00 p.m. con 43 minutos.

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3: ¿A cuánto le cantaron eso? ¿Ah? José Feliciano, suena a eso de la tarde y es una con 52 minutos. Así es, su hija me gusta. Como le decían con esas palabras, va usted. Qué complicado se volvía. Y luego venimos con un poquito de Los Ángeles Azules. Seguimos complaciendo con lo mejor de lo mejor al número 2641-2157. O también nos puede llamar.
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1: Uy, ¿cómo así, pues? 2:02 p.m. Ey, me encanta, por supuesto. ¿Cómo le va su tarde? Me dice, muy bien, en compañía de todos ustedes, una variedad de musiquita que hemos tenido en esta linda tardecita. Y luego traemos un poquito de Silver's Dago. Claro que sí, con Nicky ya. Aquí vamos a ponerles ahora la cosa, como dicen, a que usted no se duerma, sino que la pase muy bien en esta bonita tardecita.

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0: ¡Ay, ay, ay! 12 de la tarde con 32 minutos. Seguimos aquí compartiendo buena musiquita, aunque mal paguen ellas, dice.
1: Tengo
0: que... ¿Qué pasaba con Vicente Fernández? Anda de secciones con las mujeres, dicen ahí. Bueno, claro que seguimos por aquí, 25, 31, 22, 57. Y luego venimos, bueno, seguimos con Vicente Fernández. Esta tardecita quiere musiquita de él. Y por supuesto que ya les voy a estar complaciendo con estos artistas y artistas.

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1: 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Uy, uy, uy, 2:41. Un idiota, dice John Sebastián.
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que me quieres, dime que me amas. 2:47 PM, seguimos por aquí, 2641-2257. Queremos saludar a todas las lindas personas que nos escuchan aquí en Santa Rosa de Lima, para todos los comerciantes, que aunque sea domingo, siempre, siempre están en su lugar, en su puesto de trabajo, y para ofrecer esos productos, esa rica comidita, y por supuesto, y bueno, la variedad de productos que hay aquí en Santa Rosa de Lima, que es la ciudad del comercio. Dime que me quieres, dice Van del Recodo. 2:47 PM.

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Claro que sí, que venimos con rica cumbia. Ya son las 12 de la tarde con 51 minutos. Por supuesto, venimos con La Bala, entre otras cancioncitas súper buenas. Es que la hora, llegó la hora de las cumbias, a mover ese cuerpecito, a no estar aburrido, ni que el cansancio le quite ese ánimo que tiene tan positivo. Así que venimos con este medio remix de cumbia. Yo soy de la tarde con 52 minutos, y usted, ¿cómo la está pasando? Cuénteme. Aquí acostadita en una hamaca, mesciéndome porque ese calor está horrible, dicen. Sí, o sea, hay que tomar mucha agüita, bañarse unas 3 veces al día, como dicen, porque sí, está súper fuerte. Y eso no parece que va a cambiar, ¿o será que sí, ustedes?

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0: Carlos Vives, Shakira, Maluma, Colombia.
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0: y señores. 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

América. 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
1: Tres de la tarde con 32 minutos. Seguimos por aquí complaciendo con buena musiquita. Venimos con Ángela Aguilar en ese instante, complaciendo a cada uno de ustedes solamente aquí en el 94.1. Hey, ¿cómo está? ¿Cómo está pasando? Algunos me dicen que han estado súper activos ese tempranito, que se nos han reportado, pero han estado escuchándonos. Así es, vamos, variedad de cancioncitas, lo que sí quiero escuchar en el mejor momento. Ya casi vamos para las 4 de la tarde.

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0: Dios, qué melancólico venimos. 5 minutos nos separan de las 4 de la tarde. Ey, estoy con ganas de llorar, dice Arjona. ¿Cómo así usted? ¿Por qué tiene ganas de llorar? No, no se vale.
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0: Su gusto, aquí se respetan. Así que seguimos complaciendo con buena musiquita, con estas cancioncitas súper bonitas, melancólicas, pero que te llegan hasta el alma, te curan hasta lo más profundo, porque siempre dicen muchas verdades que de alguna manera no sirven ustedes. Así que 3 de la tarde con 56 minutos, esa es gana de llorar, dice Arjona. Luego venimos con un poquito de Alex Fernández, que también es muy buena cancioncita.

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1: ¡Ay, ay, ay! 4 de la tarde con 18 minutitos, así como tú, dice los seres del norte. Así como yo y así como vos, que también nos escucha, Tratera 94-1-2541-2257. ¡Ey! ¿Cómo se llama la canción? ¿Sí? Saluditos para Carlitos desde Nueva York, que ya se reporta en esa bonita tarde.
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Benin 2x3, dice Monji y Alexandra con la tarde con 36 minutitos. Así es, seguimos por aquí conversando con buena musiquita. ¡Ey! ¿Cómo la está pasando? Muy bien, escuchándola, dice. Saludos para nuestra amiga Jocelyn. ¡Ey, Carlita, está activo también usted! Así es, hay que mencionar con un nombre.

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1: Y 51 y 57, ya son las 4 de la tarde con 50 minutos. Ustedes, así es, Garrido de Luz y Voz, que por supuesto solamente con Antonio Aguilar y esas bonitas cancioncitas. Hey, saludos para toda la linda persona que ha estado pendiente desde Enamorados, también desde Lislique. Un saludo muy especial a aquellos que nos escuchan desde Honduras también. Y seguimos complaciendo un poquito de todo. Así que nos quedan algunos minutitos. Si usted quiere alguna cancionita en especial, por favor, sí que nos puede escribir a nuestro WhatsApp.

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1: 5:02 y con Malévola yo me voy despidiendo de este bonito espacio. Siempre es un gusto poder compartir con todos ustedes cada dominguito, cada mañana, cada tardecita y por supuesto complacer esas cancioncitas, esos saluditos, esas peticiones cada domingo. Es decir, 17 meses estuvimos con ustedes y por supuesto esperemos estar mucho más domingos. Así que cuídense mucho, si es que nos vemos el próximo, siempre en punto de 10:30, 10:40 de la mañana. Así que pásala bien esta semana agostina. Yo estoy diciendo Semana Santa, no, es semana agostina, esas vacacioncitas, que se las disfrute y que venga renovado nuevamente a la vida laboral, dice, a esas responsabilidades, a esas cosas, pero que venga con buena actitud, siempre positiva o positivo, que es lo mejor. Por supuesto, siempre andar con mucha precaución, sabemos que los accidentes de tránsito están a la orden, así que si toma, no maneje, y si no se siente también, mejor no salga de casita. Cuídense mucho, con ustedes Estado América Espinal, y nos vemos el próximo dominguito.

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0: ¿Qué hubo, vale? Vengo del puritito Michoacán. Vengo de pasada. Me cuadra el nombre de esta cantina y el ambiente que hay aquí. Y me gustaría echarme unas cervezas con usted. ¿Qué le parece?
1: Pues me parece bien. Yo se las invito.

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